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1: ¡Ay, caray! Tan bonito que andaba el día. No se crea. No se crea. No pasó nada. Estamos arrancando la segunda del programa 6.5 de este 20 de julio del 2026. Y pues, qué buen bloque musical. Qué buen bloque musical. Estuvo aquí Britney Spears. O sea, no aquí sonando la programación, obviamente. Con esto que fue World Beach. También estuvo Will.i.am y Joan Sebastian con Hey You. ¿Saben? Qué buena canción. La verdad es que qué buena rola. Sí, Joan Sebastian podía hacer eso. Y está bien, ¿no? Bien, bien por eso nos dejó esa... Aparte de tatuajes y de sentimental, nos dejó esta maravilla. Maluma con Hawái llegó para saludar a quienes nos escuchan aquí en la central camionera. Maluma, aquí está. Me andaba yo confundiendo mensajes. La love you con esto que fue el fin del mundo. Una canción que me pidió por acá Sarita. Saludos, Sarita. Saludos, preciosa. Y es una canción que anda muy, muy viral. Sí, anda pues al... en todas las redes sociales, porque la andan usando mucho ahora con esto del mundial. Es la verdad, la andan usando mucho ahora con... hicieron muchos videos, hicieron muchos edits, incluso yo hice uno. Y queda muy, muy bien. Los BTS, con esto que fue Come Over, estos que estuvieron en el medio tiempo del juego de ayer, y que Luisito Comunica, ándele, por andar ahí de hablador de que, uy, que nadie se emocionó. Anda diciendo que ya le tiene miedo a las ARMY, que porque pues las fans de BTS son grandes, ellas son poderosas y se sabe que los ARMY son poderosos, las ARMY son poderosas, así que ándeles, ¿para qué se andan metiendo en camisa de 11 varas? Yo solo digo eso. Y Dana y el Malilla con esto que fue Si Se Acaba el Mundo, una canción a la que creo que sí le ha ido bien, porque luego después andan diciendo que mi Dana anda en el flop, o sea que... pues que como que no, que sí, que no, que no, que sí. Ay, caray, ya déjenmela en paz, por favor. Ella está haciendo su música, ella está siendo feliz. Déjenmela tranquila y en paz. Sale y vale, pero bueno, en fin. Ustedes síganse comunicando a través del 493-138-1005. Síganse comunicando. Ando yo al pendiente de ustedes y de la información. Porque, pues, ¿qué les digo? Han pasado muchas cosas en el mundo del internet. Y pues bueno, vamos a seguir al pendiente para yo poderles compartir esta información de todo lo que está ocurriendo. Porque sí son bien intensos, se andan peleando bien feo en tweets, tienen esa aplicación. Nunca se peleaban. Ahí todo era amor y paz, pero ahora no, hombre, andan pero con todo. Nuestros amigos argentinos andan diciendo que bueno, está bien, que en segundo lugar, pero que al menos no son mexicanos. Ey, ey, ey, ey. ¿Qué pasó ahí? Nosotros somos buena onda. Nosotros somos chidos, pues. Nosotros somos banda. ¿Por qué nos andan? Es más, ¿nosotros qué? ¿Nosotros no perdimos? O sea, sí perdimos, pero fuimos muy felices. Ustedes también, ¿no? ¿Por qué nos andan atacando? Ahorita les cuento. No me peleé porque dije, pero qué necesidad, ¿para qué tanto problema? Pero sí estaban ahí agarrando, dando unos agarres. Y luego es que, ¿saben qué es lo peor? Que la gente que trabaja en México, que vive de México, porque justo trabaja aquí en México, pues trabaja con gente que labora aquí en la Ciudad de México sobre todo, y gana en pesos mexicanos, pues dices tú, bueno, entonces ¿para qué nos ahí echándole? A ver, esto pasó con una estilista, un stylist que ha vestido a muchas personas en México. Por ejemplo, ¿recuerdan a Gala en la Casa de los Famosos? Bueno, pues ella la vestía. Su nombre es Laura Stylitz, me parece. Y ella andaba ahí despotricando contra

fueron palabras pues duras hacia la comunidad, sobre todo hacia los mexicanos. Luego ya después salió a decir que la disculparan, que ella pues ama a México, pero que la afición en el fútbol pues era muy, muy potente. Hay quienes dicen que sí tiene derecho a opinar, porque es su país, o sea, que hay derecho a opinar, a esas personas está bien, que opinen, que es su país Argentina y que lo defiendan, eso aquí, por final del día también, pero después dicen también, pero facturan en México, o sea, ¿qué onda con eso? Pues viven de México, viven en México, entonces, ¿para qué se ponen a decirnos tanta barbaridad? Y el caso como el de Lau Styling, hay muchísimos casos. Platicamos de esta conductora que trabajaba en Estados Unidos para la comunidad latina y que también le tiró y le tiró muy duro a México, ella ecuatoriana. Hay muchos casos así. Vivan la intensidad, pero vívanla tranquilos, por favor. Les encargo, no se me apasionen tanto. Disfruten, hombre, disfruten, sean felices. Yo sé que sí somos intensos, pero hay que controlarnos. Llega Rosalía y Ozuna. Me están pidiendo algo de acá de Ozuna para saludar a Lucía Moreira de parte de José Moreno. La gente de Cañitas de Felipe Pescador. Llega esta canción. Súbanle a todo volumen. Regreso rapidísimo a través del 100.5.

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1: Honor a quien honor merece. Y saben que hace poquito me topé una publicación que decía que antes de todos los influencers, de todas las personas que llegan y acaparan el mundo del internet, existió alguien, alguien importante. Y ella es la chica dorada, Paulina Rubio, justamente. Y es que sí, ella desde su debut como modelo en una de las colecciones más importantes en la moda de Roberto Cavalli, la colaboración que tuvo con MAC Cosmetics para su labial Rubia en el año 2007, siendo la primer mexicana en colaborar con la marca. Sabemos que MAC es una marca pues, muy reconocida en el mundo del beauty, que ha tenido diferentes personalidades en el mundo trabajando con ellos. Incluso, por ejemplo, hay una colección que yo me moría por tener y que se agotó en segundos. Verdaderamente fue la colección de Selena Quintanilla, recuerdo perfecto. Y así como la de Selena, ha tenido muchísimas colecciones y muchas colaboraciones con diferentes artistas, diferentes cantantes, diferentes actrices. Y que Paulina Rubio haya sido la primer mexicana en colaborar con esta marca para con su labial Rubia, la hace muy icónica. Una de las marcas también más grandes, una marca de moda que bueno, sabemos todos. Si hablamos de Dolce & Gabbana, sabemos de qué estábamos hablando. Diseñó un vestido exclusivo para Paulina. Exclusivo para ella. O sea, un vestido que nadie más iba a tener porque solamente ellos lo hicieron para Paulina Rubio. Tuvo diferentes apariciones como modelo en diversas semanas de la moda, tanto en Barcelona como en Nueva York. Yo creo que una de las eras más grandes en los 2000 fue la era Paulina, que pues es que ella fue precursora y estableció verdaderamente una moda completa para todas esas niñas y adolescentes y jóvenes que la seguían. Era totalmente un ícono. Ella pues, se codeaba con grandes figuras de la moda internacional y sí, honor a quien honor merece. Y esa Paulina, que ya hemos hablado de lo icónica que siempre ha sido y sobre todo de que sí, pues ella sí, y sigue siendo, pero en su momento fue la popstar, realmente, sí y sí. Así que vamos a escuchar a Paulina Rubio, la chica dorada, esto es Y Yo Sigo Aquí. Ni se nota que soy fan de Paulina Rubio, ¿verdad? Ni se nota, o sea, sí me gusta mucho, también Thalía, porque luego ustedes empiezan a atacarse de que, que no, que dijo que era fan de Paulina, pero que no le gustaba Thalía. No, también me gusta Thalía. Pero las dos muy diferentes en su... Tan iguales y tan diferentes. Pero siento que sí, que Paulina pues tiene su lugar. Esto es Y Yo Sigo Aquí a través de 100.5.

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1: 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Cuando la banda CD9 quedó formada, sus integrantes comenzarían a abrir sus redes sociales y poco a poco incrementaron sus seguidores, a los cuales les nombraron Coders, quienes los apoyarían desde su primer lanzamiento musical titulado The Body.

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1: Acaba de sonar Kenia Oz con esto que fue Problemática. Sí, mi Nini la más problemática. Sí. Déjenla ser a mi Nini, por favor. Ella solo existe y luego y después ya todo el mundo quiere tirarle y así. Eso está pasando con una creadora de contenido, conductora de televisión, llamada Dania Méndez. Debo decir que me sorprendió un mucho, pero bueno, cada quien puede emitir su opinión también al respecto. Solo que me sorprendió porque yo seguía la carrera de Dania, ¿saben? Y me caía bien, pero luego empezó a tirarle a Kenia, aparentemente sin motivo alguno, diciendo que... Pues como que sí, o sea que pues es que de verdad las redes sociales, digo, luego después resulta y resalta y acontece que la página oficial de EXA, la oficial, o sea, bueno, esta es oficial, la de EXA Zacatecas, pero la de EXA FM en Ciudad de México, compartió un momento donde Kenia Oz estuvo en la cabina de radio en el programa de Jesse Cervantes y cantó una canción de Selena, la de Como la Flor. Y Dania comentó con un emoji ese video. Bueno, en un en vivo, pues llegaron los Keninis a decirle, pues qué onda con el comentario, ¿no? Entonces ella así de, ¿yo qué le puedo envidiar a Kenia Oz? Pero con muy sarcástica, ¿no? Así como que el cuerpazo, el talento, y empezó muy sarcástica a hablar de ella. Y estuvo raro, porque pues dices tú, pero porque se supone que hasta eran cercanas, porque cuando Kenia tuvo su presentación de Pink, ahora Dania estuvo ahí, o sea, se supone que eran cercanas. En fin. Siempre hay dos versiones. Ahorita que puse esta canción que se llama Problemática, le mando un saludo a una compañera y querida amiga, a mi Fer Cázares. Besotes, preciosa. Te quiero mucho. Eres mi problemática favorita. Te quiero. Ya me voy. Llegó el momento de decir adiós. Llegó el momento de terminar con la Sobremexa, pero mañana te espero en punto de las 5 de la tarde en una emisión más. Ya te conté la comunicación del internet. Puede ser que no te importe realmente, puede ser que digas ¿y a mí qué? Pero saber así una comunicación sabrosa, porque aquí no chismeamos y aquí nos comunicamos, una comunicación así de sabrosa está bien, a veces, para si un día alguien te pregunta, tú sepas de todo, es bueno saber de todo, así que ni te me amargues por lo que te cuento a veces. Ahora sí, llegó el momento de decir adiós. Cuídense muchísimo, abrácense si quieren. Abrazos para ustedes, que tengan excelente tarde-noche de este lunes 20 de julio del 2026. Estamos a 11 días de que termine el mes 07 y comenzamos con el mes de agosto. Solo 11 días, sácate a bañar. Ay, no. Y aún así siento que falta mucho. Les abrazo con todo mi corazón. Cuídense mucho, pórtense bien y mañana nos escuchamos en punto de las 5 de la tarde. Una emisión más de La Sobremexa. Soy la voz que no sabías que necesitabas. Soy Jessy del Carmen. Sigue en sintonía del 100.5.

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0: 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Algunas de las canciones del grupo Belanova han sido usadas en comerciales de telefonía, autos y hasta pizzas. Te ponemos de buenas.
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2: Las tortugas marinas pueden poner de 65 a 180 huevos en cada nido.
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5: 8:33.

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6: 8:45.

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1: Garfio ama la lasaña porque nació en un restaurante?

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2: Olicoex fue el primer nombre que tuvieron las donas, que significa pan aceitoso.
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6: 9:45.

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0: esa combinación no falla, parceras.
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2: Eres una mujer ejemplar. Verdaderamente eres una luchadora. Has sabido luchar conmigo, defenderme, enamorarme, respetarme. Gracias por estar aquí. Señoras y señores, Enrique Iglesias.
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4: 10:46.

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Las curiosidades de tus artistas favoritos. Las siglas MS de la banda son debido al lugar de donde provienen. Mazatlán, Sinaloa. Y antes de la fama cantaban en las calles y marisquerías.

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1: 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Las curiosidades de tus artistas favoritos. Denise Guerrero, cantante de Bella Nova, antes de dedicarse a la música fue diseñadora de moda, desarrollando un gusto por la vintage, utilizando maquillaje de los años 50, así como le gusta intervenir piezas de ropa para agregarle su toque personal.

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Las curiosidades de tus artistas favoritos. El nombre de CD9 proviene de un código que aplicaron los integrantes de la agrupación cuando conversaban sobre el grupo a través de WhatsApp para evitar que los demás contactos se enteraran, pues querían que todo fuera en secreto.

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0: 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Curiosidades de tus artistas favoritos. El primer día que la banda CD9 subió a redes sociales su video The Party, alcanzó las 10.000 vistas. A la semana ya tenía más de 100.000. 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

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Las curiosidades de tus artistas favoritos. El nacido en Cumpa, Sonora, Gavito Ballesteros comenzó a cantar a la edad de 8 años en el coro de su iglesia. Y un año después se uniría a un mariachi infantil donde aprendió el violín, la trompeta y la vihuela.

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0: 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Curiosidades de tus artistas favoritos. A la edad de 8 años, la cantante del grupo de pop electrónico Belanova, Denise Guerrero, fue inscrita por su mamá en el Carnaval de los Mochis, en el que fue elegida como reina.
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0: 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Las curiosidades de tus artistas favoritos. Encuentro de Amor fue el primer disco de estudio de Gerardo Ortiz, el cual lo grabó a la edad de 8 años.
1: 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Ella me dice que le hablé de amores, pero la neta es que yo no me animo.
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1: 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Las curiosidades de tus artistas favoritos. El primer show de los Caligaris en nuestro país fue un 18 de mayo de 2007 en Monterrey, Nuevo León, siendo la banda abridora de los Auténticos.

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Las curiosidades de tus artistas favoritos. Cuando la banda Adictiva inició, ninguno de sus integrantes sabía algo de música, así que contrataron a un maestro y durante 9 meses estuvieron aprendiendo y practicando sus instrumentos.

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1: 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Las curiosidades de tus artistas favoritos. Debido a que en Tijuana ya existían diferentes grupos con el nombre de Fuerza, Grupo Firme optó por este nombre al buscar homónimos y antes de todo ello se hacían llamar Fuerza Oculta. 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

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Las curiosidades de tus artistas favoritos. En el año 2003, el cantante Gerardo Ortiz participó en el reality show infantil Código Fama, donde quedó en segundo lugar. ¡Hola!

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1: 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El 28 de agosto de 2021, la banda Picus debutó con su sencillo Tan Bonita, y en menos de 24 horas se volverían tendencia en YouTube.
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Las curiosidades de tus artistas favoritos. La banda Picus está formada por los hermanos Luigi, Anthony y Dominic, quienes se dieron a conocer en el año de 2019, mientras llevaban los nombres de Galletita, Piculín y Piculincito dentro de su canal de YouTube, cuando eran unos niños menores

0: Revista del Consumidor Radio.
1: ¿Margarina o mantequilla? Aunque pueden parecer iguales y usarse para preparar muchos alimentos, tienen diferencias importantes.
0: Su origen, composición y características no son las mismas. Por eso, antes de elegir, infórmate con el estudio de calidad que Profeco les hizo a estos productos.
1: Y en la sección Consuminis, descubrirás una nueva forma de consumir sin tener que gastar. Intercambia, juega y comparte.
0: Una forma sencilla de aprovechar todas esas cosas que hace mucho ya no usas, que están en buen estado y que otra persona puede estrenar.
2: Revista del Consumidor.
1: El Laboratorio Nacional de Protección al Consumidor analizó 43 productos, 28 mantequillas y 15 margarinas para conocer su calidad y verificar que cumplan con la información que ofrecen.
0: Pero antes de conocer los resultados, la química Margarita Gómez Sánchez nos explica qué diferencia una mantequilla de una margarina.
3: Hola, ¿qué tal? Soy la QFB Guadalupe Margarita Gómez Sánchez y estamos en el Laboratorio Nacional de Protección al Consumidor. Y aquí realizamos el estudio de calidad de margarinas y mantequillas. Bueno, una de las grandes dudas que surge como consumidores es la diferencia entre mantequillas y margarinas. Fundamentalmente es el origen de sus grasas. Las mantequillas provienen de leche, básicamente de crema de leche, y en este caso pues son grasas saturadas, por lo mismo. Tienen un aproximadamente de 80% de grasa, pero bueno, también podemos encontrar algunas vitaminas como la A, la E, la D y calcio. En cambio, por ejemplo, las margarinas, su origen es vegetal, provienen sus grasas de aceites vegetales, pero para que puedan tener la consistencia que conocemos, necesitan llevar un proceso. En ese proceso, algunos de nuestros productos pueden llegar a presentar grasas trans, aunque bueno, la otra contraparte es que llegan a tener 60% de grasa.
1: Se analizaron 28 mantequillas y 15 margarinas. La mayoría declara que no contiene sal.
0: ¿Qué pruebas se aplicaron?
3: Las pruebas que se realizaron fue información al consumidor, contenido neto, cantidad de agua, la cantidad de grasa, el tipo de grasa, la cantidad de sal presente y en este caso también el contenido energético que proporciona.
1: Se revisó que cumplan con los requisitos de información comercial y que ésta sea verdadera. Deben indicar, entre otros,
0: marca, denominación, contenido neto, lista de ingredientes, fecha de caducidad, alérgenos y leyenda de conservación.
1: Pasaron por la báscula, pero ¿para qué se realiza esta prueba?
0: Para comprobar que el producto contenga la cantidad indicada en su etiqueta. Las personas consumidoras tienen derecho a recibir información clara, veraz y comprobable.
1: Otro punto importante fue conocer qué tipo de grasa contienen.
0: Al ser la grasa el ingrediente principal y el elemento que determina si un producto puede llamarse mantequilla o margarina, se verificó que correspondiera con su denominación, grasa de leche en las mantequillas y aceites vegetales en las margarinas.
1: También se revisó el contenido de sodio. Aunque es un mineral necesario para el organismo, consumirlo en exceso puede relacionarse con problemas de salud.
0: ¿Y qué hay del aporte calórico?
1: De manera informativa, se calculó su contenido energético tomando como referencia que cada gramo de grasa aporta 9 kilocalorías.
0: Estos fueron los resultados.
3: Los resultados obtenidos en general fueron buenos. En este caso cumplieron con el contenido neto, el tipo de grasa, la cantidad de sal, salvo un producto que a lo mejor no cumplió con la cantidad necesaria para poderse denominar como margarina. Pero bueno, vamos a ver los resultados para que ustedes tomen sus propias decisiones.
1: Dos productos de la marca Lurpak se denominan mezcla de mantequilla con aceite de canola. Al no corresponder a una mantequilla o margarina, no cuentan con un estándar de calidad específico que los regule.
0: Un producto de la marca Gloria no debería llamarse mantequilla porque no cumple con el mínimo de grasa requerido por el estándar de calidad.
1: Y un producto de la marca Table Made no tiene la grasa suficiente para denominarse margarina.
0: Haz un consumo informado.
3: Algunas de las recomendaciones que podemos darles al momento de que ustedes van a hacer sus compras es que chequen que realmente su producto esté en refrigeración, que esté el envase en condiciones óptimas, que la fecha de caducidad está en tiempo y al tiempo de uso que le vayan a dar. También decidir si su producto que van a consumir lo necesitan con sal o sin sal, de acuerdo a lo que van a preparar. En este caso también es importante que cuando ustedes pongan su producto en su recipiente sartén, tenga una temperatura baja, puesto que si es muy alta puede llegar a quemarse o tomar coloración o sabor desagradables.
1: Recuerda que tanto la mantequilla como la margarina son productos con alto contenido de grasa. Las mantequillas contienen principalmente grasas saturadas y las margarinas suelen contener grasas trans, por lo que se recomienda moderar su consumo.
0: Consulta el estudio de calidad de mantequillas y margarinas en la Revista del Consumidor en su edición impresa o digital.
1: Porque un consumo saludable empieza con decisiones basadas en información veraz.
0: Ahora te daremos unas ideas para que las niñas y los niños se diviertan y puedan tener las cosas y juguetes que desean sin necesidad de gastar.
2: Revista del Consumidor.
1: ¿Te imaginas regresar a casa con un libro nuevo, un rompecabezas o ese juguete que llevabas meses buscando sin gastar un solo peso?
0: Sí se puede. Solo necesitas algo que ya no uses y muchas ganas de intercambiar.
1: Es una gran forma de conseguir cosas que te gusten. Además de ser divertida, ayuda a cuidar tu bolsillo y también al planeta.
0: ¿Has escuchado hablar del trueque?
1: Es una opción para el consumo cotidiano, sustentable y comunitario.
0: Es un intercambio. Tú das algo que ya no usas, pero que está en buen estado, y recibes otra cosa que alguien más ya no necesita.
1: Puede ser un juguete, un libro, una historieta, una mochila, ropa que ya no te quede, o hasta un juego de mesa.
0: Por ejemplo, imagina que tus patines ya no te quedan, pero una amiga tiene el libro que tanto querías leer. ¡Los dos ganan!
1: Lo mejor es que no necesitas gastar dinero para llevarte algo nuevo a casa.
0: Organizar un trueque o intercambio es muy fácil. Invita a tus amigas y amigos y pídeles que busquen objetos que ya no utilicen, pero que todavía estén completos y en buen estado. Eso sí, hay que limpiarlos hasta que luzcan bonitos.
1: Recuerda que un buen intercambio debe ser justo. Entrega únicamente cosas que tú también aceptarías recibir.
0: Además de divertirse, estarán dando una segunda vida a muchos objetos que, de otra forma, podrían quedarse olvidados en un cajón.
1: Eso ayuda a generar menos basura, aprovechar mejor los recursos y consumir de manera más responsable.
0: Y quién sabe, quizá descubras un libro que se convierta en tu favorito, un rompecabezas que nunca habías armado o ese juguete que llevabas tiempo buscando.
1: Porque no siempre lo mejor es comprar algo nuevo. Muchas veces, compartir e intercambiar también es una gran opción.
0: Eso sí, para organizar el trueque, pide el apoyo de una persona adulta de confianza.
1: Reunirse, jugar, compartir y cuidar el planeta.
0: Todo al mismo tiempo.
1: Revista del Consumidor. Información útil para consumir mejor.
2: Revista del Consumidor.
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0: Recabamos los precios de acceso a parques acuáticos o balnearios ubicados en 9 entidades del país para conocer los costos y características de los servicios incluidos en pases de un día, sin hospedaje.
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2: Hoy.
0: Revista del Consumidor. 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
1: 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Una de las primeras agrupaciones a las que perteneció el cantante Víctor García se llamaba Proyecto Malta. Al mismo tiempo, Víctor practicaba

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Las curiosidades de tus artistas favoritos. El nombre de la banda de Medellín, Colombia, Piso 21, tomó su nombre del lugar donde se reunían a componer sus primeras canciones. Una azotea que se encontraba en el piso 21.

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0: Hemos llegado, amigos y amigas de XFM, a la cabina del 100.5, la Estación Naranja, transmitiendo completamente vivo aquí, en la frecuencia modulada, en el 100.5, desde el Paseo del Mineral número 746 Sur. Estamos preparados, listos para complacerlos en este programa conocido mundialmente como el programa más versátil de la radio de habla hispana. Y se transmite, repito, en esta ciudad minera, Fresnillo, el Real de Minas de Fresnillo, capital y ciudad histórica. Señoras y señores, también estamos por la magia del internet en B15 Digital, en Garden Radio, en Alexa, en la aplicación oficial también de XFM, y donde usted quiera nos puede escuchar en cualquier parte del mundo. Gracias. Gracias a la magia, repito, del internet. Acompáñenme, por favor, sea parte de la programación. Piénsele bien en su coco. ¿Cuál canción quiere escuchar el día de hoy? ¿Se la quiero dedicar a tal persona? Es cumpleaños de papá, de mamá, de un hijo, mi esposo, mi esposa, un primo, un güey que me cae gordo. Estás adolorido del corazón, quieres recordar a alguien porque te puso el cuerno, o ya no son novios, o novias, o esposos, o novios, o novios, o novias, o novias. Estamos a la orden hasta las 10. A través de tus peticiones las puedes hacer a través del 493-932-4868. Igualmente, tengo a su disposición el WhatsApp, que es el 493-138-1005. Es lo que tenemos para usted, la manera de comunicarte. Y bueno, pues las personas que tienen mi número personal, ánimo, la gente de Facebook e Instagram, que todos se llaman Zacatecas, adelante. Hoy amanecemos con una temperatura muy agradable, con sol bien puesto, 14 grados centígrados. Tenemos cero probabilidad de lluvia en territorio minero, humedad 82%, viento soplando a 2 kilómetros por hora, o sea, prácticamente nada. Veo los copos de los árboles, de las palmas, de los pinos, completamente en calma, porque tengo aquí una serie de árboles enfrente de mí. Aquí en el Paseo del Mineral veo pasar millones de unidades de motor. Veo un señor gordo con un traje color gris. No, color caqui, es como de los tránsitos. Y un chaleco en color naranja en espera de algo. Ahí está, se está rascando los huevillos. Como nadie lo está viendo, pero yo sí lo estoy viendo para que se le quite, güey. Y ahí está. Señoras y señores, muy buenos días. Acaba de pasar una camioneta de la mina color plata. Allá se va. Seamos bienvenidos. Tenemos ya la lista en espera. Chabelín. Mi estimado Néstor desde Texas. Quiere una canción de Mijares. El privilegio de amar. El saludo para todos los despabilados de XFM. Muchas gracias. Madrugando también por acá. Está Yadira Garretas. Buenos días. Una canción de The Killers. La de Here With Me, por favor. Que tengas un excelente y bendecido día. Atentamente, Yadira. Gracias. Buenos días, Greta, espero que tengas un excelente martes. Una canción ahorita de Pop Daddy, de la de I'll Be Missing You. La dedica a mi hermano, que hoy es su aniversario luctuoso. Atentamente, el Chiquis. Uf, un abrazo, mi Chiquis. Un abrazo. Pues sí, también sí dije que fechas para recordar cosas pues lamentables y tristes. Ahí está también. Abrazo, mi Chiquis. Buenos días. ¿Cómo se llama tu brother, hermano? Buenos días, una canción de Like Stone para mi esposo Tony Jaime, que es un chingón como él solo. Que es chingón como él solo de esta canción. Gracias. Muchas gracias a la señora Areli, brutalmente enamorada de su viejo. Buenos días, saludos para los compas de la estación San José que jalan en Dux Control y son los más pedotes de Fátima Norte. Y les gusta el cráneo, una canción de YouTube titulada One, atentamente el ingeniero Irgin. Saludos, va a ser Irgin Berlin. Saludos, gracias. Excelente martes, una canción de Amargo Adiós de Inspector de parte del Tony. Gracias, señor Tony. Por acá también madrugando, buenos días, gritazo para mis hijos Diego, Sofía, con la canción de Labios Rotos de Sue. Bonito martes, gritas atentamente. Lizania. Hola, Lizania, por acá anda la licenciada Ruiz. Buenos días, ¿cómo estás? Espero que esté bien. Un abrazo, por favor. Bendito tu luz de maná. Gracias y sonríe. Ok, está bien. Por otro lado, Tenemos más saludos. Está por acá el Men. Buenos días, saludos para ti y todos los radioescuchas. Estoy hablando de su compa, el Men. Avisar a la banda que mañana es mi cumpleaños con la canción de Chicken Destroy de Metallica y Ánimo. Gracias. Se me hace que te voy a quedar a ver la canción, Men. Para la gente que estaba con el pendiente de este señor, de este caballero, mañana es su cumpleaños, ¿eh? Gracias por informarnos, Men. Buenos días, Yellow Coldplay, gente del Partido Tercero, Gaby. Hola, Gaby, buenos días. Buenos días, señor. Una canción, te lo suelto. Gloria Trevi, para saludar a todos los que escuchan. XFM de parte Lorena. Estamos en Zacatecas Capital. Lore, muy buenos días para usted. Buenos días. Una canción de Narcisista por excelencia de Panda. Saludos desde el camión del Osito. Atentamente, Juan. Juan, buenos días. Junto a la chama, miren. Caritas, buenos días. Una canción, mi buena. Pero ayer estaban de hueva. La canción de Mi Buen Amor, con una oferta. Saludos atentamente, Oscar Esquivel. Gracias. Buenos días, Garita. Saludos desde Calera. Una canción de Eros Ramazzotti, otra como tú, para saludar a mis hijos Noé y Víctor Cabrera, de parte de su papá Hugo. Mil gracias y excelente día para todos. Gracias, muchas gracias a todos. Estamos listos para iniciar nuestra programación musical. Vamos a prepararnos el cafecito para despabilarnos. Un café prieto de abache. Es cortesía de mi compadrito Navarrete de Hydra Coffee. Gracias. Muchas gracias a todos por acompañarnos. La temperatura en este momento, 14 grados centígrados, solo 7 con 11 minutos. Abre programación, Mijares. Es el privilegio de Mars. Para mi Chabelín, Chabelo. ¿Cómo anda, mi Néstor? Un abrazo, cabrón. Ánimo, ya en Texas. Como dice, ¿cómo anda la temperatura allá en Texas, mi estimado Chabelín? ¡Chale!
1: ¿Qué podré

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1: Yes, The Killers, se llama Here With Me, para saludar a Yadira, que escucha en Zacatecas. Hoy madrugó bastante. Gracias, buen día, son las 7:15, 14 grados centígrados. Abrazos, amiga.

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1: Esta canción dedicada para el hermano de Chiquis, que hoy es su aniversario luctuoso. Esta canción a cargo de Pop Daddy, Faye Evans, que se llama I've Been Missing You.

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4: Bueno, esta canción es a cargo de I Just Live Like a Stone. Saludo especialmente para la señora Areli, que saluda a su marido Tony. Gracias, buenos días. Doctora Adriana, ¿cómo estás? ¿Dónde andas? ¿Dónde te metes? ¿Qué tienes que informarme? Dime, di algo.

0: Perfecto.
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24: Bueno, eso para la doctora Adriana Ballesta, que nos pidió una canción que le voy a complacer con muchísimo gusto. ¿Cómo ha estado, Doc? ¿Qué ha sido de tu vida? Que tienes que informarle al mundo a través de Canal 15 para mi espacio de noticias. Men, ya te contesté. Y si quieres, güey. Que mañana cumple años porque estamos con el pendiente. Bueno, tengo más saludos. Gracias. Son exactamente las 7:36. Fíjese usted. Un saludo especialmente para Javier y Ricardo de la Cruz. Para a todo el corporativo de los sapos. No es nada malo. Es un equipo de una enorme cantidad de personas que anda trabajando, cortando tomatillo y tomate. en esta parte de Víctor Rosales, Zacatecas, por el Llano Blanco, por Toribio, etcétera, por aquellos lados, chambeando arduamente. Ellos vienen desde Guerrero. Saludos a Javier Ruelas, que también saludo muy especialmente para Javier y Ricardo de la Cruz, Faustino, Faustino Genaro, Flavio, Marrón, William, Toño, Ulises Valles, de parte de Javier Ruelas. Viene una canción de Enjambre titulada Impacto. Créanme que estoy sorprendido porque tengo una enorme cantidad de ya de peticiones desde mucho, muy temprano. Así es que déjenme el avance, ¿no? Tengo más saludos. Buenos días. Una canción de Oye, Oye Pablo, de Dana Paola. Gracias, atentamente, Unice. Buenos días, este excelente martes. Una canción de Alejandro Sanz. ¿Desde cuándo? Un saludo para Sue, bonito día. Gracias, saludotes a Cristal. Bien por acá. Buenos días, Don Garras. Una canción de Yusumbare, de Kings of Leon. Saludos a mí. Ay, joder, no sé si la tengo. Esa canción, pregunta la checo. Un saludo para mi hija Mariana Sue. Robles. Mis hermanos, la teacher Vanessa, Renato Robles, a todos los conductores de transportes de confianza, atentamente Alex, Alex Robles. Buenos días, saludos, mijeritas. La canción de Aún, de Coda, para Nereida, mi esposa, que escuchamos en Minor, Texas. Órale, saludos a los dos, cuídense mucho y ánimo. No sé de dónde son, son de Fresnillo, de dónde son, chicos. Abrazos. Buenos días, una canción de Haas, si no me marcaste, creo que así se llama. Esto es para los del Tiro Saucito, para la gente de Gas Campanita, para la familia Mendoza. Atentamente, Alex Mendoza, bendiciones y saludos. Gracias, muy buenos días. Buenos días, una canción de Signer Music con, ok, para escucharla de parte Chito, desde Zacatecas Capital. Perfecto. Esas son todas las canciones que tenemos ya formadas. Cosas de la vida, cosas de la fama, del amor y el mundo. Es la única canción que tengo en programación de Joaquín Sabina. Y eso está de milagro, yo creo. No sé qué pasaría, pero ahí está. Para la doctora Adriana Belleza. Y nos dieron las 10.
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24: 12.
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24: Ay, cabrón.

Hay extrema canción de Bob. Extrema de Joaquín Sabina, muy profunda. Bonita canción. Otra como tú, Cero Ramazzotti en XFM. Oye, mi Chabelín me dice que acá están a 38 grados centígrados allá en Texas. ¡Qué barbaridad! Muchas gracias. Esta canción es una petición que hacen llegar por acá. ¿Para saludar a quién?

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1: Bueno, no sé qué me pidió Eros Ramazzotti. Mis bolas con tantas peticiones. Por otro lado, esta canción sí es una petición para saludar especialmente acá la banda chambeadora, para la gente de la estación San José que andan chambeando en Dux Control, y para los borrachotes de Fátima Norte que le gusta el cráneo. Déjala, güey. Eres un metiche, inge.

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3: Tony pide esta canción titulada Amargo Adiós. Así en seco. Sin saludar absolutamente a nadie. Excelente martes. Una canción de Amargo Adiós. Inspector. Ahí está, señor Tony. 5 minutos y las 8 de la mañana.

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1: 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Esto se llama Labios Rotos. Es Zoe para saludar a nuestra amiguita Lizaña. A los chavitos hermosos, Diego y Sofía. Hola, pequeños. Buenos días. Estimado Hugo, es correcto. Con miles de mensajes me hice bolas. Abrazos, mi Hugo. Buenos días. Saludo para su familia, como siempre. Un saludo para el Moscón Mayor, que lo tengo en línea. Estamos en la chorcha. Ching.

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Las curiosidades de tus artistas favoritos. En 2022, Jerry Moa fue coronada como reina del carnaval de Veracruz, mismo lugar de donde es originaria la cantante.

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6: Gracias, solo para la señora Leverlena, que no le podía cortar la plática. Ya, se llevó entre el aire. Señora, llevó entre el aire. Voy a entrar al aire. Señora, tengo que colgar. Bueno, ya, ahorita me manda su canción y con muchísimo gusto le complazco. Un abrazo, señora. Reina está dormidita. No la mueva, por favor. Que se siga pellendo sus talones. Y vaya que si tiene con qué pellárselos. A ver si no se los achicharra. Gracias a toda la gente que sigue en contacto con nosotros por acá. 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Y Un subo para mi nieto borracho, nieto pedote. Un buen amigo que lo quiero mucho también, amigo Luis Ángel McCormick, el Mac, terror. ¿Cómo anda? Un abrazo, si me está escuchando. ¿Si me está escuchando? Bájame, deme una señal, mi terror acá, para si está acá o no acá. Gracias. Sí, ¿qué más tengo? Saludos. Ah, sí, perdón. Porque tengo mucha música. Tengo mucha música. Vengo, dice, agarras una canción de Singer Music. Sí, ya lo habíamos leído, ¿verdad? Ya, perfecto. Sale ese. Dice, un buen saludito para mis compañeros de la guardia, que salimos de la chambita en el Hospital General, que estamos muy bendecidos con mucho trabajo, con la canción de Colegiala, tu fiel radioescucha, y Dania Marilú. Hermoso día, Garritas. Qué bonita ella. Yo también te mando un abrazo, amiga. No te conozco, pero qué bonito saber que me escuchan muchas personas nuevas. Porque últimamente, de toda la gran familia de despabilados que tenemos, que son muchos, benditos en Padre Dios, pues hay gente nueva. 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Qué bueno que nos están acompañando a través de Exa FM. Y obviamente para que lleven sus vehículos, sus unidades de motor, no importa el tamaño, la marca, ahí los vamos a dejar como nuevos. Esta canción para la licenciada Rubí, que también anda por acá en redes sociales. Bendita tu luz es maná en XFM. Muchas gracias a a Licenciada Rubí, que nos acompaña a través de XFM Pontexa.

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1: Esto se llama Yellow, es Coldplay. Solo para mi amiga Gaby que escucha en la comunidad del Pardillo Tercero. Gracias. Oiga, no van a creer, creo que ya tengo el changarro lleno. Neta. Ay, cabrón. Qué barbaridad. Pues, ¿qué les pasó? ¿Por qué tan participativos todos today? Gracias.

Lo que sí es cierto es que soy el único locutor en todo el sistema solar tocando Gloria Trevi con pelo suelto. Pero si sí eres culpable, Lorena.

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2: Esta canción se llama y se titula Narcisista por excelencia para todos los panaderos de Bimbo. Escucha muy gacho, ¿verdad, mi Juan? Para todos los panaderos. No, porque es un oficio hermoso y maravilloso. Con todo cariño y respeto a todos los taboneros, panaderos del mundo, abrazos. Y para todos los repartidores del pan del osito, Juan, Danny Boy, Paco Rasqueroso, buenos días.

0: Perfecto.
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14: Gracias, estamos acá de vuelta una vez más con todos ustedes, 8 de la mañana con 34 minutos. Escuche usted el menú musical que han realizado todos los ex escuchas esta mañana a través del WhatsApp y a través también del teléfono. En cabina del 493-93-248-68. Antes tengo que regañar a una señora. Señora Lorena, ¿a quién quedamos? ¿Qué le dije? No, pero ahí va. Creo que ella llega cansada de trabajar y quiere descansar. Llegó la madrugada, chambeando, de apuestas, dormir, descansar de la chinga. Levántate para que le digas a... Ya parece que le escuché. ¡Chin! La voy a tener que vetar, señora. Super Alfredo Medellín, buen día. Enche Vigido Sangrón, saludos. Y ya vámonos. Juan Espipala, bendecido. Buenos y bien despilados, 10 gritas. Gracias por despedirnos con buena música, dice por acá. Juan Espipala, el Morelos. María Rubí también anda. María Rubí Ramírez también anda por acá en Facebook. Super el Mechas, no sé en qué parte está escuchando Mechas, pero le saludamos con mucho gusto. Solo para Rubí, que quiere una canción de Robbie Williams que se llama Feel. Gracias, Ver Bar. Un abrazo. Buenos días. Una canción de Milagro de Karol G, por favor. Saludos. Atentamente, Fab. Bueno, en el menú formado está Molaferte, Enjambre, Dana Paola, Alejandro Sanz, Coda, Ricardo Arjona, Gorillaz, Kiss, Lips Incorporation, Calor, Robbie Williams y acaba de entrar Karol G. Es lo que tenemos, hagan changos, porque sus temas y sus canciones se alcancen a programar esta mañana aquí en Despabilate, ¿ok? Perfecto. Entonces, ¿todo bien? Ok. Esta canción fue una petición del señor Oscar Esquivel. Gente de Zacatecas, muy agradecido. Es difícil porque a veces muchas partes de XFM no se escucha en la capital. Y en muchos lugares, o sea, hablo en señal de FM. Pero ya gracias al internet, nos escuchamos en todo.

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1: Para todos los señores que andan cortando tomate por allá en Víctor Rosales, Zacatecas. Javier Ruelas, gracias para todos los señores, los sapos que andan chambeando arduo y macizo en el campo. Impacto es enjambre. 8:40.

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3: Esto se llama Oye Pablo. Sigue las peticiones, seguimos complaciéndolos a todos y cada uno de ustedes. Esto para la señora Unice, que escucha y sintoniza en Víctor Rosales, Zacatecas, México. Gracias.

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4: Esto se llama ¿Desde cuándo? La presencia de Alejandro Sanz. Igual seguimos versátiles, muy versátiles. Amiguita Cristal, te agradezco muchísimo. Gracias por acompañarnos. Pequeña Zoe, buenos días. 11 minutos y las 9 de la mañana.

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1: Esto se llama Hoy, ándale Hoy, se llama Aún con Coda. Ey, así bien se llama esta canción que nos han solicitado también. Y esta canción dedicada para la gente que me escucha en Nereida, allá en Estados Unidos, justamente en Texas. Solo especialmente para la señora que se llama... la señora se llama Nereida. Y escuchan en Maynard, Texas, de parte del señor Oscar. Perdón. Paisanos, buenos días. Hoy otra vez estoy muy internacional. Una chulada.

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2: Eso para el señor Alex, que anda viajando en su taxi y todos los días le pide a mi padre Dios que le pase lo que Ricardo Arjona. Lleva como 30 años en su taxi y nunca le ha pasado. Nada. Pobre chavo, pues échale ganas, güey. Es que tienes que ser guapo, güey. Famoso así como el Garra, así. Pues a lo mejor, güey. Ya, a lo mejor, cabrón. Ah, te creas, Alex. Saludos para toda la gente que nos escucha en sus taxis. Para la gente de El Tiro Saucito, para la familia Mendoza, la gente de Gas Campanita, gracias.

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6: Regresamos a la programación de XFM en todas partes. Pontexa, gracias. Son las 9 de la mañana con 8 minutos. Tenemos el termómetro. Hoy casi no les he hecho la temperatura, ¿verdad? Es que ando acá platicando con un compa. Oiga, aprovecho para agradecer. Me tomo yo el atrevimiento de, en nombre de la familia de mi ahijado Carlitos Berumen, que descanse en paz, el acompañamiento por este trance tan, tan doloroso, tan triste, y de que todos tenemos una gran impotencia por lo que ha pasado una vez más en el estado de Zacatecas, que mi hijado tristemente fue una de las víctimas mortales de los acontecimientos del fin de semana. Ojalá, y lo deseamos todos, creo que todos, no solamente Fresnillo, sino todo el estado y todo el país, de corazón, que ya esto merme y termine pronto. Y bueno, pues muchas gracias a la gente que lo acompañó en su sala de velación, en su misa de cuerpo presente y hasta la última morada en el Panteón de la Santa Cruz. Un abrazo para todos ustedes. Tuve la oportunidad de saludar de manera muy triste a varios amigos, mis jockeys, su familia, sus hijas, su esposa, sus hermanos. Y pues hoy ya descansa en paz Carlitos Berumen. No como murió, no como quisiéramos. Y pues ahí queda la situación. Vamos a ver qué es lo que pasa más adelante. 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Un saludo para mis amigos de Taquitos, y deliciosos taquitos y exquisitos taquitos, El Bochito, allí en el Mercado Poniente. Amigo Ocho Mayor, que dice que todos los días me escucha, y pues yo no sabía. Gracias. Gracias. Por acá me dice Oscar, que son de Zacatecas Capital. Somos Zacatecas, pero te escucho desde un montón, desde el almohadazo. Qué horroridad. Mi mamá es allá, de la familia Cid. Mi primo es el Jabonoso. Órale, de Aluminios Lossi. Y cómo no, un abrazo enorme. Allá está Texas, a Piratito esposa, con mucho cariño y con todo respeto. Con todo respeto por ahí, amigos, amigas. Tengo para acá saludos, ánimo, mi estimado Garras. Esta madre no se ve para cuándo se cabe. Seguimos en la guardia. Saludos a los pocos godines que venimos a la ciudad peluche con una canción gabachita de The Cure. Atentamente, Fabián. Gracias, Fabián. Buenos días. Pues déjame decirte que yo te escucho desde la app Exa, lo tengo instalada. Hoy no pido, ya está full. Escucho en Guadalajara, Jalisco. Hey, el Mechas. Es el Mechas. El Punta, no sé. No sé, gracias. A toda la gente que tiene ya su aplicación en sus celulares, en sus tablets, y ahí nos pueden escuchar hasta en el auto, mano. Si le pido canción porque han pedido, porque las que han pedido el día de hoy me gustan. Diles que excelente gusto musical, dice nuestra amiguita Vicky. Vicky, te mando un abrazo, gracias. Tengo un mensaje de voz ahora.
7: ¿Qué onda, Garrita? Muy buenos días. Saludos para mi hijo Héctor Oliver. Aquí andamos echando la reta de food. Garritas, ponme porfa la rolita de Yellow de Coldplay. Escuchamos aquí en Zacatecas de parte de Héctor Domínguez. Saludotes, Garritas.
6: Héctor Domínguez, ya salió la canción de Yellow ya. Justamente, si quieres otra canción, con mucho gusto. No, se me hace que se alcanza. A ver quién. El de Guanato, se alcanzas rola, güey. Vicky, tú también alcanzas canción. Échale, sin miedo al éxito, ¿ok? Viene. Vienen ya, chicas. Abrazos. Esta canción, ¿quién la pidió? Pero gracias a quien la haya pedido.

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1: Ligue, señora, no vaya a despertar a Reynis, por favor. Por favor. No, le valió puritita. Ya me está cayendo gorda ahora sí, Esto se llama I Was Made for Loving You, Kiss. Son las 9:20.

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6: Y déjeme le avanzo, porque si no, después no vamos a alcanzar a complacerlos a todos sus canciones, ¿ok? Esta canción, saludos para nuestro amigo Chito. Él escucha en Zacatecas Capital. Mil gracias. Ahora sí ya está el changarro llenísimo. Llenísimo. Se le vale. Saludos para mi amigo Jimmy Cakes. Amigo Jimmy Cakes, bueno, pues ya no alcanzo tu canción, pero gracias por acompañarnos esta mañana musical a través de Exa FM. Te agradezco bastante. Saludos para ti y todo el auditorio. Ánimo. Buenos días, Jimmy. Señor Don Chito, aquí está su canción. Un saludo para la señora Juanita y su nieta Michelle, que tenga un excelente día de parte de Gera Hernández. ¡Buenos días!

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1: Espero y todas estés despierta, mujer. ¡Baila mi cumbia! Y Dania, gracias, buenos días. Te mando un abrazo gigante. Esto se llama Colegiala. Escaló con la reina de la cumbia, Margarita. Y Dania Marilú, abrazos. Que tengas un maravilloso martes. Temperatura en nuestra ciudad, 21 grados centígrados.

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23: Bueno, llega a Robbie Williams con Phil para saludar, especialmente para la señora Barr. Muchísimas gracias. 9:40. Avanzo, tengo muchas peticiones, muchas, miles y miles y miles.

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1: Ingeniera, mira, aquí vas. Ahí vas también apenitas, raspadito. Carol G. Milagros. Fab Rivera, maravilloso martes para ti. Hoy es un día hermoso, maravilloso.

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1: Ese Godín, ¿cómo andas? Te presento a Love Song con The Cure. Buenos días, es martes, lo sabemos. Aquí estamos de pie. Conocimientos encontrados, pero tenemos que seguir en vida, hermanos. En vida. Jesús Díaz, buenos días.

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3: Rápidamente complacemos a Oliver y al señor Héctor. Lo escuchan en Zacatecas Capital, llega la presencia de Maná, se llama Oye mi amor. Me va a robar unos minutitos de la próxima hora, al cabo no hay locutor que esté después de mí. Ya para irnos y no quererles a deber nada a nadie.

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1: Eso para el Meño, que escucha por allá en Guadalajara, Jalisco. Gracias, amigo. Muchas gracias por estar con nosotros. Hoy tenemos una felicitación muy especialmente para el gran Satu, que lo conocí cuando era niño y quería ser arquero, portero. Pero ya se definió y ahora será, no sé qué posición jugar en el fútbol. Cumple 17 años. Muchas felicidades de parte de su madre, que lo quiere muchísimo, doña Ani Mesa, el famoso Vato Mesa. Satu, que Dios lo bendiga muchísimo. Señora Mesa, gracias. Meño, gracias. A todos, gracias. Yo soy con Aaron Smith, se llama Dancing. Con permiso, soy Ernesto Vázquez, la voz más hermosa del estado de Zacatecas. Hasta mañana.

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1: La palabra yo-yo tiene raíz filipina y significa ven, ven.
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2: el sol alcanza una temperatura de 5500 grados centígrados?
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22: 10:34.

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Las curiosidades de tus artistas favoritos. En sus inicios, la banda sinaloense MS tocaba en las calles cobrando por melodía cerca de 50 pesos. Pero como eran 14 integrantes, tenían que tocar cerca de 200 canciones por día para que les alcanzara a todos.

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2: Muy buenos días, amigos de Exa 100.5, 11:07 de la mañana. Yo soy Majo Esparza, me da muchísimo gusto saludarlos a través de la frecuencia del 100.5 desde aquí, desde la cabina de Exa FM de Fresnillo, Zacatecas, para el mundo, la mejor música, la mejor energía y sobre todo la mejor vibra a esta hora de la mañana, la media mañana, el mediodía, la hora del lunch, la hora del break. Bueno, pues a cargo aquí de Vibra Exa, sobre todo a cargo de ti. Recuerda que tenemos dos números de teléfono para que te comuniques con nosotros, número de cabina 493-932, ¿qué pasó? 4868 y número de WhatsApp 493-138-1005, y vamos a estar listos, preparados para dudas, quejas, sugerencias, peticiones y demás aquí a través de estos teléfonos para que te comuniques en la línea naranja. Un saludo a todos los que nos escuchan a través de su automóvil, manejen con mucha precaución, siguen por ahí los trabajos de limpieza en el Paseo del Mineral para que tengan ahí cuidado, para que prevengan sus tiempos, para que todo salga bien, para que manejen y lleguen sanos y salvos a su destino. Prendan las intermitentes y sobre todo no le cambien del 100.5, prendan las intermitentes y voy a decir más bien las direccionales. Creo que son muy, muy necesarias las direccionales. A veces dirán que por qué insisto tanto, es que siento que los accidentes pasan en un segundo, entonces bueno, pues es mejor prevenir que lamentar, ¿verdad? Claramente, un saludo para todas las amas de casa que nos escuchan desde las labores del hogar, si ya andan por ahí trapeando, barriendo, haciendo desayunar, limpiando por ahí. Bueno, pues un saludo muy especial para ustedes. Mándenme mensajito para ponerle una canción para que se active, para que acabe más pronto de hacer por ahí todo lo que tiene. Aunque el quehacer nunca se acaba, bueno, pues con buena música igual y ya se echa ahí la bailadita con el trapeador, con la escoba y demás, ¿verdad? Gracias, gracias por comunicarse al 100.5. Ya tenemos mensajitos. Dice Majo, muy buen inicio de semana. Mira, a mi amigo Adrián le inició la semana hasta apenas hoy. Qué bueno, martes 21 de julio. ¿En qué momento casi se termina este mes? 10 días y estamos cerrando con el séptimo mes del año. Vamos a iniciar con una canción muy alegre porque hoy venimos contentos, felices y demás. Viene Caloncho con Optimista para iniciar aquí en el 100.5.

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esa misma línea. En Fresnillo, Zacatecas, para todas las personas que nos escuchan de otros municipios, de otras partes del estado, 24 grados centígrados es lo que tenemos aquí. Tenemos el cielo bastante despejado, una que otra nube por ahí, pero de ahí en más, todo muy bonito, todo muy bien. El clima hoy en Fresnillo, Zacatecas, nos sonríe para hacer actividades al aire libre. Y los chiquillos que están de vacaciones, oigan, por ahí vi en las redes sociales que los papás tienen, creo que una semana ya de vacaciones con los pequeños, unos 2-3 días, y que ya no hayan que ponerlos a hacer, que porque en la escuela ahora les ponen muchísimas actividades y los papás ya no hayan con qué entretenerlos por ahí en la casa. Déjanos tus recomendaciones a través del 493-138-105 para todos los papás que nos escuchan, para todos los papás y las mamás que nos escuchan. ¿Cómo le van a hacer para entretener a sus pequeños en estas vacaciones? Acuérdense que hay muchos cursos de verano en el cual los pueden inscribir para que aprendan algo nuevo, para que utilicen su tiempo de buena manera. Así que bueno, que no se les vaya a pasar por ahí el entretenimiento de los pequeños, aunque ya casi se les terminan las vacaciones, ¿no? Si no me equivoco, entran por ahí a primeros de agosto. Entonces, bueno, pues tampoco no es mucho tiempo, pero ya un descansito bien merecido los pequeños después de tanto estudiar. Yo antes recuerdo que teníamos como 2 meses de vacaciones cuando estabas en la primaria, y bueno, pues ahora ya se redujo un poquito el calendario, el periodo vacacional, perdón, pero sin duda los pequeños disfrutan estar en casa, poder despertarse un poquito más tarde, desayunar en pijama y demás. Así que bueno, si hay algunos pequeños que nos estén escuchando, disfruten mucho sus vacaciones y disfruten mucho a sus papis. Viene Jung Miko y Raúl Alejandro con Aquel Diciembre aquí en la frecuencia del 100.5, y recuerden, todas partes, ponerte Exa FM.

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1: ¿Crees que esta canción que acaba de pasar combina con la vibe, con el mood que traemos el día de hoy? Siento como que está tranqui, está relax, pero también, aunque necesitamos energía y queremos andar como que así bien aceleradotes y al 100 y siento que también está bien tomar un momentito de calma, y está bien que ese momentito de calma no sea hasta el jueves, viernes, que ya andamos cerrando semana. Yo creo que también está padre tomarnos un tiempito ahorita. Yo sé que hay muchas personas que nos escuchan que no terminan su semana el viernes, o sea, que trabajan de que sábado, domingo, lunes, martes, o sea, de que todos los días, por ejemplo, los de las tortillerías, los de las tienditas, los de las carnicerías, que no cierran ningún día de la semana. Yo creo que, bueno, pues hoy, el martes, en este día, yo te invito a que te tomes un respiro, a que te tomes un tranquis de que, ok, no tengo día de descanso, pero decido tomarme un momentito. Yo creo que es muy bueno a veces hacer un freno, hacer una pausa, hacer como que un espacio para, pues aunque sea para ir a tomar agua, para respirar, para, no sé, ¿verdad? Ya la escapada ahí al baño como media hora para ver TikToks un ratito, no sé. Ahorita puede ser el momento. Igual si no te quieres escapar al baño, está perfecto. Yo te invito a que te quedes un ratito aquí a la programación con nosotros para que te enteres qué se celebra, de qué es día, qué va a haber, qué esto y qué el otro, porque recuerda que hoy es Martes de Cotorreo.
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1: Así que bueno, pues si tienes algún chismecillo por ahí, algo, cuéntame a través del 493-138-05, porque, bueno, pues para cotorrear, para ver qué traemos el día de hoy, cuéntenme sus penas aquí en Exa 100.5 y vamos ahora sí que y con música, con amigos, demás, pues ya las penas son menos, ¿verdad? Dice, saludos, Majo, puedes poner Juliet the Dogs Out de Bajamén, soy Luis Gerardo y hoy es el día del perro. Luis Gerardo, me estás ganando toda la información, ¿cómo es posible? Si ahorita checamos ahorita damos el contexto de lo del día del perrito, porque recuerden que el otro día es día de la mascota y luego día del perro y luego día de llevar tu perrito al trabajo. Yo creo que ahorita los perritos, los gatitos, las mascotas forman parte fundamental de la vida de muchísimas personas, así que bueno, pues hay que darles la importancia que merecen. Ahorita mencionamos algo al respecto y me dice también Brianda de Llanara, es la siguiente revelada de la Casa de los Famosos México, que ya inicia el domingo inicia la justa de la Casa de los Famosos, aunque cuando se pone bueno son las galas los domingos, cuando ya se empiezan a tirar ahí hate o se dicen cosas bellas, ¿verdad? Entonces, qué emoción. Siento que sí es algo que genera mucha conversación dentro de las redes sociales con todos los mexicanos y demás, así que bueno, pues vamos a ver cómo se pone. Déjame decirte, Luis Gerardo, que yo leí así de rápido, leí como Dania, no sé por qué, leí Brianda de Llanara y se me vino Dania Méndez a la mente, así como la cabeza, y dije, no, qué horror, Dania Méndez no es de mis personajes favoritos, entonces dije, ay no, va a estar horrible, pero no, Brianda de Llanara, pues sí, la que era por ahí conductora de Badabun, si no me equivoco. Entonces, bueno, pues varios personajes, varios youtubers, yo creo que tienen, que son famosos de una manera diferente a como lo son los actores, a como lo son los cantantes ya consolidados. Por ejemplo, va a estar por ahí Cynthia Clitbo, que es una actriz que tiene años y años de trayectoria. Yo siento que la fama es diferente a las de los youtubers, entonces, bueno, va a estar ahí por ahí interesante la conversación. Vámonos con Bajamén para mi amigo Luis Gerardo aquí en el 100.5. Gracias por comunicarse y recuerda no cambiarle de XFM.

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1: Harry Styles con Dance No More aquí en el 100.5. ¿Cómo es curiosa la vida? ¿Cómo es curioso las cosas? ¿Cómo ha cambiado la humanidad? Y sí, acerca de lo que mencionaba mi amigo Luis Gerardo, de que es Día del Perrito, la verdad es que hay muchas, muchas cosas que decir acerca de este día, y sobre todo porque es un día, obviamente, pues para celebrarlos, para conmemorar, pero sobre todo para reflexionar, para agarrar conciencia de muchas cosas en la actualidad, muchas prácticas con los perritos que no están bien, muchas cosas que se ven y que se escuchan, como la semana pasada por ahí con Pedro Sola de Ventaneando, que se le ocurrió decir que unas tonteras que de seguro ya vieron por ustedes por ahí en las redes sociales acerca de que había que envenenar a los perritos de la calle, que no sé qué, no, qué horror. Entonces, bueno, fíjate, viene ese día justamente ahora después de esa polémica. Creo que hasta estaban levantando firmas o no sé qué ya para que se acabe ese programa, y yo ahí sí ya, ese yo creo que es el programa más longevo de chismes de toda la República Mexicana. Yo creo que ya fue suficiente, ¿verdad? Ya ni informa ni nada, nada más hace problemas y hace cosas que no están bien, ¿verdad? Aquí tirando hate yo también. No, a lo que voy es que casualmente él habla de esto, y bueno, pues a la semana siguiente se festeja el Día del Perrito, que en muchos lados y en muchas asociaciones y en muchas en muchos lugares donde se cuidan a los perritos, bueno, pues hoy es un día de gran celebración, hoy es un día de júbilo en estos lugares, así que bueno, pues vamos a ir dando un contexto, también te voy a dar unos datos acerca de los perritos que de seguro no sabías y te van a parecer interesantes. Entonces bueno, pues hoy te vas a ir informado, te vas a ir con uno que otro dato para que admires mucho a tu perrito, a tu compañero que tienes por ahí en casa. Entonces bueno, pues cada 21 de julio se celebra el Día Mundial del Perro, que es el animal, como ya todos lo sabemos, considerado el mejor amigo del hombre. Este día encierra una historia muy rica, un mensaje muy importante y sobre todo una oportunidad para reflexionar acerca de estos grandes animalitos. Aunque no existe un organismo oficial como las Naciones Unidas que haya proclamado el 21 de julio como el Día Mundial del Perro, la fecha, la verdad es que ha sido acogida globalmente desde su creación en el año del 2004 por los amantes de los animales, asociaciones protectoras y medios de comunicación como un momento para rendir homenaje a estos compañeros tan fieles que nos hacen muy, muy felices. Porque, oigan, si alguien se alegra cuando llegas del trabajo, cuando llegas de donde sea, que llegas a tu casa, si alguien está contento y alegre, definitivamente son los perritos. O sea, apenas llegas y el perrito ya está ladrando, ya está brincando, está moviendo la colita, feliz y contento. Y créanme que, bueno, no sé si les ha tocado que tengan que dejar a su perrito en otro lado, que lo tengan que llevar al médico y demás, pero si llegan a la casa y no están, se siente como que vacío, se siente como que triste, como que el aura no es la misma, ¿verdad? Entonces, bueno, pues los perritos, los siempre fieles amigos del hombre, se celebran el día de hoy. Vámonos a una canción y ahorita regresamos con más información acerca de los perritos. Dice, hola Majo, buenos días, ¿nos podrías poner la canción de Me Puedes Pedir Lo Que Sea de la novela Amores Verdaderos para Emanuel Hernández, por favor, y que tengas un excelente martes? Claro que sí, mi amiga Fati Perea, con mucho gusto, mucho gusto. Viene a continuación Eiza González y Marconi con Me Puedes Pedir Lo Que Sea aquí en el 100.5, 5 minutos para las 12 del mediodía. No le cambies, y en todas partes Pontex FM.

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1: Baladita romántica en la voz de Yuridia y Edén Muñoz aquí en el 100.5. Estuvo romanticón ese bloquecillo. Tenemos mensajitos, dice: buen día, Majo, ¿podrías poner la canción de Kingdom de Aurora, por favor? Es la cantante favorita de mi hijo Fer. Claro que sí, con mucho gusto, Adriana. Ahorita buscamos la canción de Kingdom para Fer, para tu hijo que nos escucha por ahí en el 100.5. Así que bueno, pues vamos a seguir dando la info del Día Mundial del Perrito. Hay muchos días que se celebran, déjame decirte que hay varias efemérides para los perritos. El Día del Perro Sin Raza, el Día de Llevar el Perro al Trabajo, el Día Mundial del Perro de Trabajo, el Día Internacional del Perro Guía y bueno, pues así. Entonces, hoy es el Día del Perrito en general y les digo que hay muchos datos, muchas cosillas curiosas que tal vez pues no sabemos, ¿verdad? La domesticación de los perritos se remonta a más de 15.000 años. Sí, 15.000 años, ajá, cuando los primeros lobos comenzaron a acercarse a los asentamientos humanos, cuando todavía estaba por ahí en pro de la civilización, ¿verdad? Desde entonces han evolucionado junto a nosotros, no solo como guardianes o cazadores, sino como miembros de la familia, y yo les mencionaba que pues sobre todo en la actualidad los perritos forman parte fundamental de muchos, muchos hogares. Hoy en día hay más de 900 millones de perros en el mundo, algunos viven en hogares cálidos, otros desafortunadamente pues en las calles, muchos trabajan como guías, como rescatistas, detectores de enfermedades, como apoyo emocional y bueno, pues muchas otras formas de que los perritos trabajan. Hay perritos ganaderos, perritos que ayudan a los rescatistas, por ejemplo la famosa Sofía, creo que sí se llamaba Sofía, ¿no? La perrita que ayudó por ahí al... ¿Qué tal, eh? ¿Qué tal los trailers aquí? Cuando se escucha así, pasan demasiado, demasiado fuerte, pero bueno, vamos a intentar aislar el sonido, ¿verdad? Les mencionaba que hay muchos perritos famosos que se han hecho muy virales debido a su labor en pro de los humanos, cuando ayudan a los humanos a encontrar a las personas, cuando ayudan por ahí a los policías con su trabajo. Entonces, bueno, los perritos son unos animalitos sumamente listos, son inteligentes, intuitivos y demás. Y bueno, pues no son solo mascotas, en muchos casos son héroes discretos. Hoy en día contamos con perros policías, perros bomberos, perros lazarillos y perros de compañía. También los encontramos en las redes sociales, sobre todo cuando son un boom en Instagram, por ahí en TikTok, ya que posan en las fotos como grandes artistas, forman parte de las celebraciones de los grandes famosos y demás. Entonces, bueno, es como de alguien es famoso, pero también es muy famoso su perrito, ¿no? La intención del Día del Perro no es solamente rendir homenaje a estos animales, sino que se pretende concienciar a la humanidad sobre la inmensa cantidad de animales que son abandonados a su suerte o que aún están a la espera de una familia que los adopte, ¿no? En alguna perrera, en algún refugio, en algún lugar donde estén los perritos. Entonces, los objetivos de esta efeméride son concientizar sobre el abandono y el maltrato animal, promover la adopción responsable y reflexionar sobre el vínculo humano-animal. Pero ahorita no sé si sea justamente por eso que las personas como que ya no quieren a los perritos en casa, ya el perrito creció demasiado, ya no se puede tener en el hogar. Bueno, pues lo más ideal sería que los llevaran a un refugio, que buscaran algún lugar donde dejarlos, porque ya que les abren la puerta a los perritos, no conocen las calles, se atraviesan, obviamente no saben que el tráfico está pasando, y no sé si se han dado cuenta, pero hay muchísimos, muchísimos perritos atropellados en carreteras, en las avenidas, en las calles. Entonces, bueno, pues hay que tener un poquito más de conciencia humana, que ya se atravesó el perrito, si tengo chance de frenarme y no ocasiono algún accidente, pues hay que hacerlo, hay que estar en pro de la vida. Y bueno, pues no, hay muchas cosas que mencionar acerca de los perritos. Vamos con Kenia Oz una y otra vez para todos los keninis del estado de Zacatecas que nos escuchan, un saludo muy muy especial para todos ustedes. 12 minutos después de las 12 ya del mediodía, viene Kenia Oz con una y otra vez.

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1: My Psych, Fave y Maluma con esta canción de Te Entiendo. Yo creo que es la canción más egocéntrica, así de que si yo te entiendo, si yo fuera tu ex tampoco me superaría y demás. Yo creo que es muy egocéntrica, pero a veces hay que, ni modo, a veces hay que navegar con esa bandera, a veces hay que navegar con esa bandera porque pues a veces no queda de otra más que... pues ponerse ahora sí que en esa posición, ¿verdad? En esa posición porque ya basta. Les decía, curiosidades acerca de los perros. ¿Sabes qué? Vamos a hacer una dinámica. Mándame al 493-138-05 una foto de tu mascota. Me gustaría conocerlos y ya me mandan una y yo les mando una foto de mi perrito para conocer los perriamigos que tenemos aquí en el radio, porque estoy segura que todos tienen un perrito en casa. Entonces, bueno, ahorita les mando yo, me mandan una foto y luego les mando una foto yo de mi Toribio, para que conozcan al perrito que está ahí en mi casa. Él es un perrito

0: Es un pastor australiano, él es un perrito de ganado, él ayuda con el ganado, con las vacas y demás. Entonces, él es un perrito muy, muy trabajador. Ahorita se los enseño. Les digo que los perros nos acompañan desde hace miles de millones de años, pero pues hoy, hasta el día de hoy, nos siguen sorprendiendo porque son sumamente inteligentes. Estos animales esconden un universo de habilidades particulares biológicas y comportamientos realmente fascinantes. Aquí te van algunas curiosidades que quizás no conocías y que te harán admirar a tu perrito muchísimo, muchísimo más. Ahí te va. El sentido del olfato de un perro es entre 10.000 y 100.000 veces más agudo que el de los humanos. Tienen hasta 30 millones de receptores olfativos. ¿Qué tal? Nosotros tenemos apenas unos 5 millones, entonces imagínense. Tienen 295 millones más de receptores olfativos. Obviamente, pues eso es una cualidad que los caracteriza y que siempre los ha caracterizado. Yo creo que los perritos, por eso son muy intuitivos, huelen cosas que nosotros no, ¿verdad? Por eso los perritos se usan en tareas tan delicadas como la detección de drogas, explosivos, restos humanos e incluso enfermedades como el cáncer, el COVID-19 y la crisis de diabetes son detectadas por los perritos. Obviamente con un previo entrenamiento, pero ¿qué tal lo increíble que son estos animales? El perro más longevo registrado, llamado Bobby, vivió más de 30 años en Portugal. Este perrito Bobby adquirió un récord mundial de el perrito más longevo, el perro más viejo de la historia, y vivió más de 30 años, le digo, ese es un récord mundial que rompió este perrito Bobby. Hay razas especializadas en tareas muy específicas, desde los border collies para pastoreo hasta los labradores como guías para personas con discapacidad visual. Les digo que cada perro tiene su propósito. Todos los perritos todos los perritos tienen un trabajo en específico, aunque a veces no sabemos exactamente cuál es. A lo mejor por la raza, por el tipo de crío que tuvieron, a veces criamos a los perritos de una forma. Si son perros para el ganado y los criamos de otra forma, como que se ondean, podríamos decirlo, pero su instinto siempre sale a relucir, de que son perros que quieren como que tener el control, que quieren estar corriendo. Son perritos hiperactivos. No. Si yo les contara. Vamos a un cortecito comercial y regresamos con más acerca de los perros. Yo creo que nos estamos yendo de largo con esto, porque la verdad que los perros son fundamental, son tan graciosos también, tan inteligentes, que vale totalmente la pena hablar el día de hoy de ellos. Así que bueno, vamos a un corte comercial y regresamos con la programación de Exa FM.
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1: ¿Qué le pongo de Hash? Una canción nueva aquí en Exa 100.5. Espero que la estés disfrutando. 12:36. Cosas, más cosas que no sabían acerca de los perritos. Ah, ya me llegó una foto de un perrito. ¡Qué bonito! ¡Qué bonito! Ahorita te comparto la foto yo de mi Toribio. ¿Cómo se llama tu perrito? A ver, cuéntame, por favor. Tenemos aquí más mensajitos. Ay, acerca de lo que dije de Pedro Solán. Dice, lo que pasa es que eso de Pedro contra los animales, nos dice mi amigo Henry Débora, está planeado para subir el rating, porque como dicen, buena onda, mala publicidad, al fin de cuentas, es publicidad. Pues yo creo que sí, es publicidad, pero definitivamente ahorita ya con esto de las funas, pareciera que Pedrito Sola no sabe lo que es una funa, entonces la verdad es que en redes sociales sí, como que la gente no lo quiere, ya no lo quería como desde antes, pero como que con lo de que se le metió una mosca al café, que se equivocó de mayonesa y demás, como que es como, ay, es muy gracioso, chistoso y demás, pero como que siento que quiso hacer esta broma, no sé, de humor negro o algo así, se le salió de control, se le salió de lugar, muy fuera de lugar lo que dijo. Entonces, bueno, yo como Lolita Cortés, quiero una cámara, sí, yo quiero un micrófono, yo como Lolita Cortés, si tienen la oportunidad de ver este programa, no lo vean, ¿verdad? No lo vean. Así voy a estar como cuando ella estaba en la academia, que no quería que votaran por Yoledo, oigan, qué cosas, esos sí eran programas y no cosas, ¿verdad? Tenemos aquí un mensaje, dice, hola, buenas tardes, ¿me podrías poner una canción Wrong Way? Claro que sí, con mucho gusto, de Aurora, estamos escuchando en La Patillos, saludos. Donde en La Patillos, que es una colonia, me imagino. Bueno, pues saludos para todos ustedes. Gracias por comunicarte, Zoe. Y me manda una foto de su mascota. Dice, esa es mi mascota. Es muy cariñosa y es muy linda. Soy Allison. Ay, mucho gusto. Es una conejita, porque estamos diciendo pues de las mascotas, ¿verdad? Entonces, mira, qué bonita, es una conejita blanca. Se ve muy, muy apachurrable, muy abrazable. Ahorita yo comparto la foto de mi mascotita, de mi perrito. Aquí tenemos una canción que el día de ayer no la encontré, se me traspantalló, no supe que, si fue porque no escribí bien el título y demás, pero ya la tengo aquí, es de Nirvana, con mucho cariño para mi amigo que me la pidió desde ayer. Esto se titula I Had Myself and You, I Want to Die, de Nirvana, para que la disfruten aquí en el 100.5, 12:38 ya del mediodía, no le cambien de Exa FM.

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1: 7 minutos después de la 1 de la tarde, vamos a hacerlo, es lo que acabas de escuchar aquí. En el 100.5 tenemos más mensajitos, gracias por comunicarse aquí en la línea naranja del 493-138-1005. Más datos interesantes, dice Majo, siguiente revelado de la Casa de los Famosos, México, Janet García y Memo Schutz. A Janet García ya lo estuve por ahí googleando, también salía creo que dando el clima por ahí en Hoy, y Memo Schutz, bueno, pues él era comentarista de Televisa Deportes, entonces bueno, también se me hace un personaje interesante. Siento que ellos como periodistas tienen como que otro punto de vista, otra forma de, no sé, de analizar o de ver las cosas, así que la verdad va a ser una temporada bastante interesante, va a estar interesante. Hay muchos integrantes, muchos habitantes de la Casa de los Famosos que la verdad pues no conocemos mucho, no sabemos mucho de su historia, pero hay otros de los que definitivamente sí. Entonces bueno, pues yo voy a aventar ahora sí que todas las cartas, todas las apuestas a Karina Torres. Definitivamente siento que ella se la va a llevar porque es un personaje icónico, tiene una forma de pensar muy, muy clara y definida, diría ella. Entonces, bueno, pues yo siento que ella puede jugar muy bien en tanto de broma como de entre decir las cosas como son y no. Entonces siento que va a estar muy interesante. La verdad es que ya me emocioné, ya quiero que sea domingo para iniciar a ver esta nueva temporada. Dice, le puedes mandar un saludo para mi mamá, para la mamá de Dylan, con la canción de Niño de Milo J. Claro que sí, ahorita la buscamos aquí en el 100.5, aquí en la programación, para ponerla y mandar un saludo muy especial a la mamá de Dylan. Así que bueno, gracias a todos los que se comunican, gracias a los que me mandaron fotos de sus mascotas. Todavía no se las comparto, ahorita les enseño la foto de mi perrito. Ando buscando una donde se vea decente, oigan, porque les digo que es un perrito bastante hiperactivo, entonces como que todas las fotos son en movimiento, como que no se ve, alcanza a ver muy bien, pero ahorita se los enseño. Los perritos pueden oír frecuencias que nosotros no detectamos. Los perros perciben sonidos de hasta 65,000 hertz, mientras que el oído humano llega nada más a unos 20,000. Esta capacidad les permite detectar movimientos o ruidos lejanos mucho antes que nosotros. No sé si han visto por ahí en las redes sociales acerca de que los perros hacen como un movimiento de proteger a su dueño, a su amo, iba a decir, no, a su dueño, y entonces como que el humano se saca de onda, como que no reacciona, y en eso pasa lamentablemente algún accidente, algún temblor o algo. También previenen las crisis de las personas, entonces los ayudan a que estén en un, es que no sé cómo decirlo, sí, como que los ayudan a que estén ya en el suelo para que no se vayan a lastimar, ellos llegan ahí para calmar. Entonces, no, qué bonito tener un amigo tan fiel, ¿verdad? Los perros son más listos de lo que usted cree, así es, según el psicólogo canino Stanley Coren, un perro promedio tiene la inteligencia equivalente a la de un niño de 2 años, ¿eh? Algunas razas como el Border Collie puede aprender más de 1,000 palabras y comandos. ¿Qué? O sea, imagínate, o sea, no es nada más levántate y siéntate, sino que da vueltas, brinca y demás. Imagínate 1,000 comandos, un perro que que entienda 1,000 cosas. Wow, literalmente entender 1,000 cosas, ¿verdad? Dice Majo, no me has puesto mi canción, la estoy buscando, ya ven que yo soy medio tronquillo con la compu, pero ahorita buscamos Runway de Aurora para que sea lo que suene aquí en el 100.5. Vámonos con Elena Rose y Manuel Turizo con La Semana, y ahorita programamos las que tenemos por ahí pendientes, 11 minutos después de la 1 de la tarde.

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existen allá en, déjame veo aquí rápidamente cuál era la calle, en Lapatillos. Allá un saludo muy especial para ustedes que nos están escuchando. Gracias por sintonizar la frecuencia del 100.5. Y también un saludo muy especial para Fer, el hijo de Adriana. Ya tengo aquí lista la canción de Kingdom, así que espero que la disfruten en el 100.5. No le vayan a cambiar porque viene más programación aquí en Exa FM.

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1: Acabas de escuchar Nice to Meet You aquí en el 100.5, 36 minutos después de la 1 de la tarde. Y seguimos, oigan, creo que hay mucho que hablar de acerca del perrito. Yo tenía preparada una información, pero creo que se fue alargando un poquito. Pero gracias a todos los que ya mandaron su foto de la mascota por ahí. Ya les compartí, ya por fin encontré una foto decente de mi perrito. Por ahí les compartí una foto del Toribio para que lo conozcan hoy en el Día del Perro. Qué padre poder ver las mascotas y sobre todo pues los compañeros que tienen ustedes en casa. Yo creo que esto nos hace conectarnos aún más. Gracias por las redes sociales, definitivamente. Los perritos tienen sentido del tiempo. Muchos de los dueños, y ustedes no me dejarán mentir, aseguran que sus perros saben cuando es hora de pasear, cuando ellos vuelven del trabajo, cuando es hora de comer, cuando es hora de todo, pues. Entonces, los perritos no es solamente por intuición. Se ha demostrado que los perros pueden percibir el paso del tiempo y ajustar su comportamiento a las rutinas diarias, porque ya saben lo que se hace en la mañana. O sea, se aprende en la rutina del ser humano. Entonces, qué padre. Así que cuando tú ya vas a abrir la puerta de la casa, el perrito desde antes ya está bien contento, porque ya sabe que es más o menos la hora en que llegas, porque ya te escuchó con su super oído, ya te olió con su super olfato y así. Entonces, por eso llegamos y ya están bien contentos. Los cachorritos, cuando están súper pequeños, nacen ciegos, sordos y sin dientes. Durante las primeras 2 semanas de vida, los cachorros no pueden ver ni oír y dependen completamente de su madre. Sus ojos y oídos se abren gradualmente, revelando un mundo nuevo, lleno de estímulos y olores para ellos, pero ellos nacen, ahora sí que pues, nacen en ceros, literalmente en ceros. Los perros no sudan como nosotros los humanos. Los perros no sudan por la piel, sino principalmente a través de las almohadillas de sus patas. Así es, ellos sudan a través de las almohadillas de sus patitas. Para regular su temperatura, ellos recurren al jadeo, un mecanismo eficaz, pero que requiere hidratación constante, sobre todo en verano. Por eso, cuando vemos que los perritos tienen la lengua de fuera, que andan por ahí un poco agitados, no siempre es precisamente que anden agitados, sino que están sudando, ¿verdad? Tienen calor. Entonces, no sé si también han notado que a veces no hay agua, pero las patitas del perrito están bien marcadas por ahí en el piso. Bueno, es porque ellos sudan a través de sus patitas. El corazón del perrito late más rápido que el nuestro. Así es, el corazón de un perro late entre 60 y 140 veces por minuto, dependiendo obviamente pues del tamaño y de la raza, pero los perros pequeños suelen tener el corazón más acelerado que los grandes, como los chihuahuas, que hemos visto que están ahí medio desesperados, medio así como bien taquicárdicos, diríamos, ¿verdad? El 21 de julio no es la única fecha para homenajear al mejor amigo del hombre. Yo les mencionaba que hay varias celebraciones, varios días para celebrarlos, pero varios países coinciden que celebrar el Día del Perro el 26 de agosto es una iniciativa que surgió en Estados Unidos en el año 2004 y que se extendió a otros países como México, Colombia o Guatemala, pero aquí lo festejamos aquí en México el 21 de julio. Así que bueno, pues feliz día. Con esto cerramos, ¿verdad? Feliz Día del Perro. Hoy festeja a tu perrito, hoy dale una buena chuleta, dale de su comida favorita, abrázalo y sobre todo valóralo. Créanme que les digo, cuando llegas y el perrito por alguna otra cosa no se encuentra en casa, se siente la casa vacía, no se siente tan alegre. Entonces, bueno, pues, feliz día al mejor compañero del hombre, feliz día para los perritos, abracen mucho a sus perritos. Viene Sabrina Carpenter con House Tour aquí en el 100.5, no le cambien de la frecuencia naranja.

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8: Regresamos, amigos, a EXA FM, 1:48 de la tarde. Tenemos aquí un saludito pendiente. Dice, una canción de Adele para Cañitas de Felipe Pescador, de parte de José Moreno para Lucía, es lo que viene a continuación aquí en el 100.5. Hoy nos tenemos que despedir un poquito antes, amigos, pero yo les agradezco que se hayan comunicado muy puntualmente conmigo el día de hoy. Espero que hayas disfrutado el programa tanto, tanto como yo. La verdad, creo que estuvo padre, que estuvo muy ameno, que estuvo esto con lo del Día del Perrito. Siento que los perritos nos hacen felices, así que bueno, festéjalo, celébralo el día de hoy. Recuerda que tienes una cita conmigo mañana a las 11 de la mañana para Miércoles Viral. Mañana, miércoles, de canciones virales, no te lo vayas a perder aquí en el 100.5. Yo soy Majo Esparza, te deseo que tengas un excelente, excelente martes, cuídate mucho, nos escuchamos pronto, hasta luego.

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9: 2:44.

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1: 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Cuando la banda CD9 quedó formada, sus integrantes comenzarían a abrir sus redes sociales y poco a poco incrementaron sus seguidores, a los cuales les nombraron Coders, quienes los apoyarían desde su primer lanzamiento musical titulado The Party.

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4: 345.

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2: Siempre que te pregunto que cómo, cuándo y dónde, no me contestas. ¿Qué quieres que te ruegue? Ya sabes que yo no estoy para rogarle a nadie. ¿Hasta cuándo, no?

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1: 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Las curiosidades de tus artistas favoritos. Algunas de las canciones del grupo Belanova han sido usadas en comerciales de telefonía, autos y

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22: 437.

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10: 5:03 de la tarde de este 21 de julio del 2026, arrancamos la sobre Mexa completamente en vivo, ya escuchaste, desde la cabina del 100.5. Yo espero que andes muy bien. Que este martes esté bien. Sabemos, se sabe. Entre tú y yo, acá entre nos, sabemos que no. Los martes no son nuestros favoritos, pero aquí estamos. Aquí estamos porque acá fue donde nos puso la vida. Entonces, vamos a darle, vamos a darle. Voy a estar contigo hasta las 7, ya lo sabes. Y traigo mucho, mucho que contarte, mucho que platicarte. Así que no te despegues. Porque te puedes perder la información y luego después no vas a estar al día. Y si no estás al día, pues ¿de qué se trata, verdad? Entonces, ¿de qué se trata? ¿Qué clase de contenido te estoy brindando yo? Pero échame la mano y no te despegues del 100.5. Y también, obviamente, mándame tu mensaje 493-138-105. Es el número de WhatsApp 493-138-105-1005. Completamente disponible. Para que me escribas y me pidas tu canción favorita. La línea naranja 493-93-248-68. Facebook, X, Instagram y TikTok son nuestras redes sociales oficiales. Así que síguenos, por favor. Y no te pierdas nada de lo que tenemos para ti. Y mándame mensaje por ahí. También estoy súper, súper al pendiente de las redes sociales. Así que bueno, pues ya sin más preámbulos, hay que comenzar, hay que darle. Hace calor, ay, qué calor. Diría una canción de Dana. Ay, qué calor. 27 grados centígrados marca el termómetro en el mineral de Fresnillo, Zacatecas. ¿Sí? ¿Siempre marca 27? Vamos a checar en otro lado. Vamos a checar en otra aplicación porque luego me chamaquean bien feo y yo ando aquí dando. ¡No! 28 grados marca. 28 grados. Con razón yo sentía que me estaba asando, señora, señores. Con razón yo sentía que, bueno. ¿Qué onda con eso? Hidrátense mucho, usen bloqueador solar en su sucarita, hidrátense, tomen agüita, por favor. No se me hidraten de otra manera. Oigan, no había visto el cambio tan drástico que había tenido la semana en cuanto a clima, entre el pronóstico, pues. Hidrátense y pónganse bloqueador porque marca, les digo, 28 grados centígrados marca el termómetro. 25 grados es la sensación. ¡Ay! ¡Qué consuelo! ¡Qué consuelo! Ya vámonos, vamos a comenzar. Soy Jessy del Carmen, esto es La Sobremexa. No te despegues, por favor, que esto apenas comienza. Sigue en sintonía del 100.5.

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1: Regresamos a La Sobremexa después de nuestro primer bloque musical, donde escuchamos American Authors con eso que fue Best Day of My Life. También J Balvin y María Becerra estuvieron con ¿Qué más, pues? ¿Qué más, pues? Dijo, ¿qué quieres? ¿Cómo te ha ido? ¿Qué quieres? Babasónicos también llegó con Yegua y Miranda con Despierto Amándote. Bien, para empezar este martes está bien. O sea, yo sé que hoy no nos vamos a deschongar. Sé que no, los martes no sucede. Saludos a Carlos, que dice que qué culpa tiene el martes de no ser viernes o sábado. Saludos para él. Pero no, espérense. Hay que tranquilizarnos, ¿sale? ¿Sale y vale? Porque luego ustedes son bien intensos. Pero gracias a quienes ya se andan comunicando. Me dicen por acá, buena rolita de Miranda. Bonita tarde para ti, querido José. Saludos también por acá. Me dice, a ver, ¿qué? Espérense. Ah, ya está formada esta canción. Querido Luis, me pide algo de Bon Jovi. Dice, para echarle ganas al trabajo. Aunque no la ponga, échale ganas al trabajo. Pues qué. ¿Qué tiene? Saludotes para ti. Y me piden algo de Paty Cantú. Dicen, la que sea. Y me quieren contar que es Día del Perro. Ya no había pasado el Día del Perro hace muchos días, ¿no? Según yo, en mi cabeza ya había pasado.

esto. También ya viene Superestrella de Aitana. Oigan que fue parte de la celebración en España por el triunfo de la Copa de los españoles. Andaban ahí cante y cante, Superestrella. Como que se convirtió en un himno, ¿no? Para ellos. Muy buena canción de Aitana, pero bueno. Continuamos con mucho más. Vámonos con Bon Jovi. Llega con Living on Prayer. Después vendrá algo de Patti Cantú. Y después vendrá algo de Aitana. Así que ténganme paciencia. Es la Sobremexa a través del 100.5.

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1: Estamos de regreso a la sobremexa y oigan, vámonos con unos datos que es importante saber. Todos seguimos con esa fiebre del fútbol, se sabe, ya terminó esta tan divertida y tan controversial Copa del Mundo, ya terminó, ya, bye, finito, España campeón, lo sabemos. Pero hay cosas que sí tenemos que saber y voy a platicarles sobre algo que ocurre mucho y no debería de ser así. Y no solamente cuando existen los mundiales, ¿no? Siempre que hay un partido de fútbol, hay ese estrés por el partido, sí. Porque una cosa es el estrés del partido y otra cosa ya es la violencia. ¿A qué me refiero? Bueno, ¿por qué con el fútbol hay más agresiones en casa? Háganse esa pregunta. Y es que, bueno, en días de partido, las estadísticas dicen que la violencia de pareja aumenta 30% más. Y el problema no es el balón, el problema no es el partido. Un juego tenso te denota emociones, pero en personas conflictivas, en hombres conflictivos, el estrés y los excesos llegan a explotar. Ya ha pasado el partido, sea cual sea el marcador. Y obviamente cuando los gritos y los insultos a las peleas ya son parte de esa pasión, y digo pasión entre comillas, por el fútbol, porque eso ya no es pasión, ya no vas y te diviertes, ya no echas porras divertidas, ya te estás insultando con el del otro equipo, ya estás pasando una línea que no debes de pasar porque no debería de ser así. Esa hostilidad muchas veces del estadio se la llevan a casa o en la casa existe esa hostilidad. Y sí pasa, sí sucede. Y hay que, pues siempre, ¿qué les digo? Las estadísticas no mienten, hay que pensar muy bien antes de actuar. Y de verdad no podemos dejar que, les repito, estas emociones del partido de fútbol, que son muy emocionantes, que cuando vives esa intensidad, esa alegría, esa frustración también porque tu equipo no agota, déjalas ahí contigo, es un juego, pero de verdad que llevarlas a otros extremos, las estadísticas, les repito, dicen que cuando hay partidos, la violencia en casa aumenta el 30%. Y en México, esa estadística se llamó Mónica. Su novio, presuntamente alcoholizado, la asesinó en Puebla tras la derrota ante Inglaterra. Y es para muchos, el juego acaba con un silbatazo siempre, pero para algunos ahí es donde empieza la emergencia. Y hay que, les digo, todo esto de la pasión futbolera detonó bastantes cosas y una de esas es eso, que hay violencia. Recordemos los hechos en el estadio de Querétaro hace algunos años, donde se descontroló absolutamente todo y fue totalmente un día triste y negro para el fútbol. ¿Por qué? Porque la pasión se desbordó, pero de manera trágica. Y esas imágenes que le dieron la vuelta a todo el mundo hicieron ver como que realmente no saben controlar sus emociones. ¿Y qué onda con eso? Eso es triste. Y bueno, pues el caso de Mónica es la verdad uno de los que más han generado indignación. Y que visibiliza nuevamente cómo la violencia puede incrementarse de manera alarmante durante eventos deportivos. Ojo, si están ligados, ustedes podrán decir no, pero sí están ligados. Así que, ojo de verdad, caray. Pero bueno, ya sé que te dejé así como pensando, y te voy a dejar pensando más ahora con estos datos que te voy a dar, para que tu percepción en el tiempo digas tú qué onda. ¿Por qué me van a arruinar eso? ¿Por qué me arruinan mi percepción en el tiempo? Bueno, seguimos con la edición fútbol. Y es que, nada más para que cheques, la primera Copa del Mundo, que fue Uruguay 1930, no fue televisada y tampoco había aviones transatlánticos comerciales. Muchos equipos llegaron en barco y entre la ida y la vuelta se aventaron casi un mes viajando. Y en ese mismo año, en 1930, la humanidad, los habitantes del planeta Tierra, descubrieron a Plutón. Yo, si te, o sea, como que si te cambia la percepción de qué. Pues cuánto tiempo, o sea, cómo, si apenas fue hace poquito, ¿sabes? Si te cambia la percepción. El club de fútbol más antiguo del mundo es más viejo que Italia. Así como lo escuchas, el Sheffield se fundó en 1857, 4 años antes que la nación italiana. Eso sí está muy loco. Y esto está todavía más. Messi, el jugador argentino tan famosísimo en todo el mundo, para muchos el mejor jugador del mundo, debutó en el Barcelona en el año 2004. O sea, un año antes de que existiera la plataforma de YouTube. En el 2005. Si con esos datos no alteré tu percepción del tiempo, no te la arruiné más bien. Entonces no sé con qué. Porque a mí yo sí me la arruiné. Cuando ya los investigué y los vi, dije, ¿qué onda con eso? Caray. Pero bueno, ¿qué les digo? Por eso les digo, que el tiempo, cuando dicen el tiempo es oro, ya quisiera el oro ser tiempo. Eso que ni qué. Seguimos con más en la Sobremex.

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